0: ídolos que ahora en el género duranguense.
1: Ídolos de la afición, el Santo, el Cavernario, Lemon y el Bulldog.
0: Y en esta tarde, este segundo duelo, se enfrentan nada más y nada menos.

El trono de México, señores. ¿Contra quién se está enfrentando? ¿A quién tiene frente el trono de México? Nada más y nada menos.

se enfrentan a Montes de Durango. Así es que, señores, ustedes deciden quién se llevará esta contienda, el trono de México o Montes de Durango.

0: Quedan aperturadas las líneas telefónicas para que soliciten ustedes, o más bien dicho, para que voten y nos digan con quién nos vamos a ir esta tarde. Una hora completita del Trono de México o con Montes de Durango. Números en cabina 966-688-2171 y 966-123-0662. Ya tenemos el primer voto. ¿Qué nos dicen?
1: Trono de México.
0: El Trono de México tomando la delantera.

0: Tenemos llamadita poderosa. Buenas tardes. ¿Por quién nos vamos?
1: Trono de México.
0: El Trono de México, claro que sí. Pues no se diga más, señores, indiscutiblemente el Trono de México se lleva la contienda de esta tarde. Así es que ya sabes, si usted quiere escuchar algún tema en especial de esta agrupación, solamente tiene que comunicarse y solicitarla. Con mucho gusto vamos a estarle complaciendo. Una hora del Trono de México, las 6:08 p.m. Esto es... Ya lo ves.
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1: Oigan, y ya estamos de regreso, ya son las 6 de la tarde con 20 minutos y estamos disfrutando del ganador de esta segunda contienda, de este segundo duelo de titanes, nada más y nada menos que temas del Trono de México. Disfrutando y mandando saluditos por ahí a nuestro buen amigo David Hernández, que nos anda mandando por ahí la evidencia, que andan disfrutando. Disfrutando de esta tardecita después de una rica lluvia, todavía se ve algo nublado el cielo. Ándele, ahí también andan disfrutando unos ricos elotitos.
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1: ¿Ustedes creen que continúen las lluvias? Yo estoy viendo aquí en la ventana poderosa y se ve que viene todavía varias nubes cargadas del vital líquido. Pero mientras esto sucede, nosotros vamos a continuar disfrutando del ganador de esta segunda contienda, de este segundo duelo de titanes, por supuesto, nada más y nada menos que el Trono de México. Escuchemos esto que se titula Se fue. Las 6:21.

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1: Son las 6:30.
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8: El Mundial 2026 nos regalará un duelo muy especial. Jude Bellingham frente a Erling Haaland, dos de las mayores estrellas del fútbol mundial que alguna vez compartieron el mismo uniforme. Entre 2020 y 2022, ambos coincidieron en el Borussia Dortmund, donde formaron una sociedad que ilusionó a la afición alemana. Mientras Haaland deslumbraba con su capacidad goleadora, Bellingham se consolidaba como uno de los mediocampistas jóvenes con mayor proyección del planeta. Hoy, el destino los pone frente a frente defendiendo los colores de sus selecciones. Inglaterra confía en el talento, la visión y el liderazgo de Bellingham para seguir avanzando en la Copa del Mundo. Mientras que Noruega deposita sus esperanzas en el poder ofensivo de Haaland, uno de los delanteros más letales de la actualidad. Será un enfrentamiento entre dos futbolistas que se conocen muy bien, que crecieron juntos en uno de los clubes más importantes de Europa y que ahora buscan escribir su propia historia por caminos diferentes.
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1: Oigan, y continuamos con más de Duelo de Titanes, ya a las 6:38, todavía un cielo bastante nublado, a ver qué nos dicen por acá. 27 grados centígrados con una lluvia moderada en la mayor parte de nuestra cabecera municipal, un 47% de probabilidad de lluvia. Así es que continuamos. Oigan, ya culminó por ahí el encuentro entre Inglaterra y Noruega. Inglaterra. Inglaterra derrota 2-1 a Noruega. Así es que Inglaterra pasa a la siguiente etapa. Ya tenemos semifinalistas. Y nosotros vamos a continuar, por supuesto, con más del ganador de este segundo duelo de titanes. Estamos hablando del Trono de México. Por ahí ese tema que nos solicitaban, Por Amor a Ti. De veras que te ves. Las 6:39. Esto es Duelo de Titanes. Su amigo Carlos Roberto con ustedes. Nos quedan 20 minutos más de pura música del Trono de México. Así es que vámonos con esto. Por Amor a Ti.
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0: Oigan, ya son las 6 de la tarde con 52 minutos. Hasta aquí llegamos con estos duelos de titanes. Por ahí escuchamos el primer duelo. Lo ganó nada más y nada menos que Manuel. Y en esta segunda contienda el ganador fue el Trono de México. Por ahí complaciendo con ese tema, Te Ves Fatal, hasta el barrio Nicatán. Ahí también saludamos hasta Benito Juárez, municipio de Villaflores, a la familia Acero Oliva, que nos manda por ahí su reporte, que está una lluvia intensa por allá en la zona de la Frailesca.
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0: Van a dormir fresquecitos por allá. Vamos a dormir fresquecitos, porque por acá también estuvo la lluvia gran parte de la tardecita. Y sí está algo fresco.
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0: Y bueno, yo me despido de ustedes. Muchas gracias por haberme acompañado en esta tarde maravillosa de sábado 11 de julio. Les recuerdo que tenemos una cita el día de mañana en punto de las 6 de la mañana en Pócar de Haces. Mi nombre es Carlos Roberto. Que tengan un excelente y maravilloso sábado. Ya viene para la banda. Los sábados son para la banda. Y La Poderosa lo sabe, así es que no se despegue la programación. Despedimos este programa con algo del Trono de México. Te recordaré. Las 6:53.
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0: Chao, bye.
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1: Son las 7 en punto.
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1: Son las 7:31.
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6: Son las 8 en punto.
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0: Son las 8:31.
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2: Comienza una nueva era para la selección mexicana. Tras la eliminación en el Mundial 2026, Rafael Márquez asume la dirección técnica del tricolor con la misión de devolver al equipo a los primeros planos del fútbol internacional. El histórico capitán, 5 veces mundialista y referente del fútbol mexicano, ahora enfrentará el reto desde el banquillo, apostando por una nueva generación y una identidad competitiva. La afición espera que la experiencia y el liderazgo de Márquez marquen el inicio del proyecto que vuelve a ilusionar a todo México.
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2: Son las 9 en punto.
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1: Son las 9:31.
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5: El Mundial 2026 nos regalará un duelo muy especial. Jude Bellingham frente a Erling Haaland, dos de las mayores estrellas del fútbol mundial que alguna vez compartieron el mismo uniforme. Entre 2020 y 2022, ambos coincidieron en el Borussia Dortmund, donde formaron una sociedad que ilusionó a la afición alemana. Mientras Haaland deslumbraba con su capacidad goleadora, Bellingham se consolidaba como uno de los mediocampistas jóvenes con mayor proyección del planeta. Hoy, el destino los pone frente a frente defendiendo los colores de sus selecciones. Inglaterra confía en el talento, la visión y el liderazgo de Bellingham para seguir avanzando en la Copa del Mundo. Mientras que Noruega deposita sus esperanzas en el poder ofensivo de Haaland, uno de los delanteros más letales de la actualidad. Será un enfrentamiento entre dos futbolistas que se conocen muy bien, que crecieron juntos en uno de los clubes más importantes de Europa y que ahora buscan escribir su propia historia por caminos diferentes.
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4: Son las 10 en punto.
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0: Cabezón.
1: ¡Hora de arranque!
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0: arranque. ¡Vámonos, recio!
1: Son las 10:30.
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2: Comienza una nueva era para la selección mexicana. Tras la eliminación en el Mundial 2026, Rafael Márquez asume la dirección técnica del tricolor con la misión de devolver al equipo a los primeros planos del fútbol internacional. El histórico capitán, 5 veces mundialista y referente del fútbol mexicano, ahora enfrentará el reto desde el banquillo, apostando por una nueva generación y una identidad competitiva. La afición espera que la experiencia y el liderazgo de Márquez marquen el inicio del proyecto que vuelve a ilusionar a todo México.
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0: Revista del Consumidor Radio.
1: ¿Estás pensando en una nueva pantalla para ver el Mundial? Antes de gastar tu dinero, escucha esta información.
0: Te diremos los resultados del análisis de 49 modelos de pantallas LED y cómo andan de precio.
1: ¿Cuáles ofrecen mejor calidad de imagen? ¿Qué tan importante es el audio? ¿Todas traen garantía? Aquí tenemos las respuestas y los mejores tips para hacer una buena compra.
0: Además, que no te metan gol. Si vas a viajar a una sede del Mundial, ojo, porque junto con la emoción, también aumentan los fraudes.
1: Quédate en Revista del Consumidor Radio y entérate.
0: Juega seguro dentro y fuera de la cancha. Comenzamos. Revista del Consumidor.
1: Si estás pensando ver el Mundial en una nueva pantalla, Profeco te da la información que te ayudará a elegir

0: El modelo más conveniente para tu hogar y economía.
1: Porque la mejor jugada es tu pantalla.
0: El Laboratorio Nacional de Protección al Consumidor analizó 49 pantallas LED de entre 40 y 65 pulgadas.
1: Todos los modelos analizados son Smart TV y permiten conectarse por Wi-Fi a servicios y plataformas de contenidos audiovisuales en línea.
0: Lo que debes saber.
1: Las pantallas LED no necesitan fluorescencia para iluminarse y gracias a ello tienen algunas ventajas. Consumen menos energía, dan más brillo, colores precisos y reproducen videos de formatos avanzados.
0: Actualmente existen tecnologías como OLED, QLED y Mini LED que buscan mejorar el contraste, el color y profundidad de imagen.
1: Ya es común encontrar resolución 4K UHD e incluso 8K para contenidos con muchísimo detalle.
0: Esto las convierte en la opción ideal para deportes, películas, videojuegos o
1: para gritarle al árbitro en ultra alta definición.
0: Aunque la tecnología en pantallas ha cambiado mucho, su objetivo siempre ha sido el mismo:
1: que disfrutes tus contenidos favoritos con la mejor calidad posible.
0: Por eso, el personal del laboratorio realizó una serie de pruebas.
1: ¿Cómo se verificó la calidad de las pantallas?
0: Para revisar la calidad de la imagen se tomaron en cuenta el color, el contraste, la uniformidad de la imagen en toda la pantalla y el nivel del color negro.
1: Entre más se logre un negro profundo, es mejor calidad de imagen.
0: Por el contrario, los modelos que solo alcanzan un gris oscuro perdieron puntos en su calificación.
1: Para evaluar la calidad de audio, el laboratorio implementó una metodología propia que le permitió identificar la fidelidad y la distorsión del sonido.
0: Aunque la mayoría de las pantallas integra bocinas sencillas por su diseño delgado, algunas cuentan con conexiones o salidas de audio digital, ideales para conectar barras de sonido o teatros en casa.
1: También se evaluó la información comercial, porque esta es indispensable en todos los productos que adquirimos.
0: Se revisó que las pantallas presenten en español, entre otros requisitos, marca, modelo, país de origen y voltaje.
1: No puede faltar un instructivo con notas precautorias.
0: Y la garantía debe señalar sus alcances y restricciones.
1: Aquí hubo hallazgos importantes.
0: Casi la mitad de los modelos analizados no cumplieron con todos los elementos para hacer válida la garantía.
1: En 7 pantallas se piden más requisitos de los establecidos para hacerla efectiva.
0: Además, los instructivos de 5 modelos no presentan todos los requisitos de información.
1: En cuanto a los atributos relevantes que presentan las pantallas, se analizaron de forma visual y documental.
0: Se reportan en las tablas de resultados con el fin de ofrecerte más referentes de comparación y que puedas elegir mejor. De los 49 modelos analizados, la mayoría obtuvo una calificación general de muy buena.
1: Esto significa que ofrecen un desempeño ideal para ver televisión abierta en alta definición, películas y contenido en streaming.
0: Incluso, 3 modelos lograron una calificación global de excelente.
1: Y algo interesante es que hasta los modelos con las calificaciones más bajas ofrecen un desempeño aceptable para contenidos básicos y videos por internet.
0: ¿Cómo andan en su relación precio-calidad?
1: Las pantallas de 40 y 43 pulgadas tienen un rango de precios de menos de 3,000 a más de 6,000. La mayoría de ellas calificaron con MB.
0: Los modelos de 50 pulgadas son buenos y muy buenos en calidad. Andan de 4,000 a 8,000 pesos.
1: De las pantallas de 55 y 58 pulgadas, la más accesible calificó con MB. Cuesta poco más de 5,000 pesos.
0: Las más caras de este tamaño calificaron con excelencia. Una cuesta alrededor de 18,000 pesos y la otra casi 21,000.
1: De los modelos de 65 pulgadas, el de precio más bajo está en poco más de 8,000 pesos y es muy bueno en calidad.
0: En cambio, otro que obtuvo una calificación menor llega a más de 20,000 pesos.
1: El modelo de 65 pulgadas que logró la excelencia tiene un precio de casi 25,000 pesos.
0: Antes de comprar una pantalla, toma esto en cuenta.
1: Sé honesto, ¿realmente necesitas pagar por atributos adicionales? Porque sí, muchas veces terminamos pagando funciones que nunca usamos.
0: Verifica qué conexiones incluye.
1: Y revisa las apps integradas y servicios de streaming disponibles.
0: Recuerda que algunas plataformas requieren suscripción para funcionar.
1: Tips.
0: Cada característica adicional incrementa el precio de una pantalla. Analiza si usarás todas sus funciones.
1: Solicita que te sellen la garantía. Es indispensable para cualquier reclamo.
0: Fotocopia el recibo de compra. El papel térmico se degrada, se borra y por eso debes contar con una fotocopia o respaldo digital.
1: Analiza si conviene la garantía extendida. Algunas tiendas ofrecen ampliarla.
0: Implica un gasto adicional que, ante una avería, puede incluir la reparación o la sustitución de la pantalla.
1: Para conocer más detalles del estudio de calidad de pantallas LED, así como recomendaciones para instalarla y cuidarla, consulta la revista del consumidor en su versión impresa o digital.
2: Revista del consumidor.
0: Ahora vamos a información interesante y muy útil para evitar caer en fraudes, pues estos son cada vez más sofisticados.
1: Que no te metan gol.
0: Boletos falsos, paquetes turísticos fantasma, reservaciones inexistentes. Cada mundial trae consigo personas que buscan aprovecharse de las y los consumidores.
1: Para evitar caer en engaños, desconfía de las siguientes situaciones.
0: Desconfía de ofertas demasiado buenas para ser verdad. Si un paquete tiene precios exageradamente bajos o te presionan para comprar antes de que se acabe, cuidado.
1: Parques turísticos fantasma que prometen servicios todo incluido, pero que no están confirmados, son parciales o inexistentes.
0: Servicios falsos prometen vuelos, hospedaje y entradas, pero al final nada se realiza, no se emiten comprobantes.
1: Y cuidado también con los sitios falsos de internet, mensajes o anuncios que imitan páginas oficiales para robar tus datos personales o bancarios.
0: Otra señal de alerta, personas que se presentan como asesores sin trabajar realmente para una agencia formal.
1: O agencias que solo existen en redes sociales y nunca proporcionan domicilio físico o teléfono fijo. O sea, no existen realmente. Por eso se les dice fantasma.
0: ¿Y cómo puedes protegerte?
1: Primero, verifica la reputación de la agencia. Lee reseñas, investiga opiniones y confirma que esté registrada en el Registro Nacional de Turismo.
0: Cuando vayas a pagar, cerciórate de que utilicen métodos de pago seguros. Nada de transferencias a cuentas personales y monitorea constantemente tus movimientos bancarios.
1: Antes de viajar, confirma directamente con hoteles o aerolíneas que tus reservaciones realmente existan.
0: Y muy importante, lee siempre los términos y condiciones. Las agencias formales explican claramente políticas de cancelación, cambios y devoluciones.
1: Además, guarda todo, correos electrónicos, comprobantes de pago, capturas de pantalla y mensajes. Esta información puede servir como evidencia en caso de fraude.
0: Y si tienes un problema o detectas alguna irregularidad,
1: acude a la Procuraduría Federal del Consumidor, Profeco.
0: Puedes comunicarte al 55-55-688-8722 o al 800-468-8722.
1: También puedes escribir a asesoria@profeco.gov.mx
0: o denunciar directamente al correo especial del Mundial, denunciasmundial@profeco.gov.mx.
1: En este Mundial,
0: no dejes que te metan gol. Profeco protege tus derechos como persona consumidora.
1: Revista del Consumidor. Si un proveedor no cumple con lo ofrecido en el contrato, acércate a la Profeco.
0: Aquí puedes recibir orientación, asesoría y también presentar tu queja.
1: Y si sospechas que un anuncio puede ser publicidad engañosa, escríbenos a denunciapublicitaria@profeco.gov.mx.
0: Te invitamos a conocer todos los detalles sobre la edición especial Mundial Social de la Revista del Consumidor en su versión impresa o digital.
1: Síguenos en redes sociales y protege tus derechos.
0: Métete a la cancha de la información y no te quedes fuera de lugar.
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3: Hoy.
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4: Son las 11
0: en punto.
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0: Miren, plebe, no hay que dar sinvergüenza, pero sí hay que decidir lo legal.
1: Una en el día y la otra en la noche.

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2: El Mundial 2026 nos regalará un duelo muy especial, Jude Bellingham frente a Erling Haaland, dos de las mayores estrellas del fútbol mundial que alguna vez compartieron el mismo uniforme. Entre 2020 y 2022, ambos coincidieron en el Borussia Dortmund, donde formaron una sociedad que ilusionó a la afición alemana. Mientras Haaland deslumbraba con su capacidad goleadora, Bellingham se consolidaba como uno de los mediocampistas jóvenes con mayor proyección del planeta. Hoy, el destino los pone frente a frente defendiendo los colores de su selecciones. Inglaterra confía en el talento, la visión y el liderazgo de Bellingham para seguir avanzando en la Copa del Mundo. Mientras que Noruega deposita sus esperanzas en el poder ofensivo de Haaland, uno de los delanteros más letales de la actualidad. Será un enfrentamiento entre dos futbolistas que se conocen muy bien, que crecieron juntos en uno de los clubes más importantes de Europa y que ahora buscan escribir su propia historia por caminos diferentes.
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0: en punto de las 6 de la mañana.

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1: ¡Bien, perro!

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0: Son las 12:02.
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5: El Mundial 2026 nos regalará un duelo muy especial, Jude Bellingham frente a Erling Haaland, dos de las mayores estrellas del fútbol mundial que alguna vez compartieron el mismo uniforme. Entre 2020 y 2022, ambos coincidieron en el Borussia Dortmund, donde formaron una sociedad que ilusionó a la afición alemana. Mientras Haaland deslumbraba con su capacidad goleadora, Bellingham se consolidaba como uno de los mediocampistas jóvenes con mayor proyección del planeta. Hoy, el destino los pone frente a frente defendiendo los colores de su selecciones. Inglaterra confía en el talento, la visión y el liderazgo de Bellingham para seguir avanzando en la Copa del Mundo. Mientras que Noruega deposita sus esperanzas en el poder ofensivo de Haaland, uno de los delanteros más letales de la actualidad. Será un enfrentamiento entre dos futbolistas que se conocen muy bien, que crecieron juntos en uno de los clubes más importantes de Europa y que ahora buscan escribir su propia historia por caminos diferentes.
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0: Muchas gracias.
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2: Son las 12:59.
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4: Comienza una nueva era para la selección mexicana. Tras la eliminación en el Mundial 2026, Rafael Márquez asume la dirección técnica del tricolor con la misión de devolver al equipo a los primeros planos del fútbol internacional. El histórico capitán, 5 veces mundialista y referente del fútbol mexicano, ahora enfrentará el reto desde el banquillo, apostando por una nueva generación y una identidad competitiva. La afición espera que la experiencia y el liderazgo de Márquez marquen el inicio del proyecto que vuelve a ilusionar a todo México.
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0: Son las 2 en punto.
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0: 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Bye. Bye. Bye.
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6: El Mundial 2026 nos regalará un duelo muy especial, Jude Bellingham frente a Erling Haaland, dos de las mayores estrellas del fútbol mundial que alguna vez compartieron el mismo uniforme. Entre 2020 y 2022, ambos coincidieron en el Borussia Dortmund, donde formaron una sociedad que ilusionó a la afición alemana. Mientras Haaland deslumbraba con su capacidad goleadora, Bellingham se consolidaba como uno de los mediocampistas jóvenes con mayor proyección del planeta. Hoy, el destino los pone frente a frente defendiendo los colores de sus selecciones. Inglaterra confía en el talento, la visión y el liderazgo de Bellingham para seguir avanzando en la Copa del Mundo. Mientras que Noruega deposita sus esperanzas en el poder ofensivo de Haaland, uno de los delanteros más letales de la actualidad. Será un enfrentamiento entre dos futbolistas que se conocen muy bien, que crecieron juntos en uno de los clubes más importantes de Europa y que ahora buscan escribir su propia historia por caminos diferentes.
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pues la verdad, la verdad es que no he mejorado mucho. Hace 20 y tantos años era el primer tonto y ahora soy un idiota. Quiero pedirles un aplauso para mi acompañamiento, para todos. Me tardaría media hora mencionando a cada uno de ustedes. Gracias, maravillosa banda que Dios me dio. Gracias, gracias, gracias. Hey, man, thank you, buddy. Gracias. ¿Cómo dice, muchachos?

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1: Son las 3:02.
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6: Comienza una nueva era para la selección mexicana. Tras la eliminación en el Mundial 2026, Rafael Márquez asume la dirección técnica del tricolor con la misión de devolver al equipo a los primeros planos del fútbol internacional. El histórico capitán, 5 veces mundialista y referente del fútbol mexicano, ahora enfrentará el reto desde el banquillo, apostando por una nueva generación y una identidad competitiva. La afición espera que la experiencia y el liderazgo de Márquez marquen el inicio del proyecto que vuelve a ilusionar a todo México.
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0: Son las 4:03.
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4: El Mundial 2026 nos regalará un duelo muy especial. Jude Bellingham frente a Erling Haaland. Dos de las mayores estrellas del fútbol mundial que alguna vez compartieron el mismo uniforme. Entre 2020 y 2022, ambos coincidieron en el Borussia Dortmund, donde formaron una sociedad que ilusionó a la afición alemana. Mientras Haaland deslumbraba con su capacidad goleadora, Bellingham se consolidaba como uno de los mediocampistas jóvenes con mayor proyección del planeta. Hoy, el destino los pone frente a frente defendiendo los colores de sus selecciones. Inglaterra confía en el talento, la visión y el liderazgo de Bellingham para seguir avanzando en la Copa del Mundo. Mientras que Noruega deposita sus esperanzas en el poder ofensivo de Haaland, uno de los delanteros más letales de la actualidad. Será un enfrentamiento entre dos futbolistas que se conocen muy bien, que crecieron juntos en uno de los clubes más importantes de Europa y que ahora buscan escribir su propia historia por caminos diferentes.
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0: Son las 5:02.
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6: Comienza una nueva era para la selección mexicana. Tras la eliminación en el Mundial 2026, Rafael Márquez asume la dirección técnica del tricolor con la misión de devolver al equipo a los primeros planos del fútbol internacional. El histórico capitán, 5 veces mundialista y referente del fútbol mexicano, ahora enfrentará el reto desde el banquillo, apostando por una nueva generación y una identidad competitiva. La afición espera que la experiencia y el liderazgo de Márquez marquen el inicio del proyecto que vuelve a ilusionar a todo México.
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0: Son las 6 en punto.
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1: Y muy buenos días, gente hermosa. ¿Cómo amanecimos este domingo 12 de julio? Y estamos a 12.
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1: Un gusto enorme estarle saludando.
0: Pero Antonio va al volante del recuerdo y del tequila.
1: A través de la frecuencia del 100.7, quienes nos están sintonizando a través de internet, a través de nuestra aplicación, muchísimas gracias. Oigan, estamos complaciendo con Póker de Ases, nada más y nada menos que Vicente Fernández, Javier Solís, José Alfredo Jiménez y Pedro Infante.

0: Así es que si usted gusta escuchar un tema de estos grandes artistas, con mucho gusto vamos a complacerle. Solamente tiene que comunicarse a los números que usted ya conoce.
1: Escucha, perro infante, su voz no...
0: Al 966-688-2171 y por supuesto el 966-123-0662.

0: Así es que aquí iniciamos Póker de Ases, continuamos, vamos a escuchar algo de Pedro Infante. Esto es Osito Carpintero, las 6 de la mañana con 22 minutos.
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2: Son las 6:30.
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2: El Mundial 2026 nos regalará un duelo muy especial, Jude Bellingham frente a Erling Haaland, dos de las mayores estrellas del fútbol mundial que alguna vez compartieron el mismo uniforme. Entre 2020 y 2022, ambos coincidieron en el Borussia Dortmund, donde formaron una sociedad que ilusionó a la afición alemana. Mientras Haaland deslumbraba con su capacidad goleadora, Bellingham se consolidaba como uno de los mediocampistas jóvenes con mayor proyección del planeta. Hoy, el destino los pone frente a frente defendiendo los colores de sus selecciones. Inglaterra confía en el talento, la visión y el liderazgo de Bellingham para seguir avanzando en la Copa del Mundo. Mientras que Noruega deposita sus esperanzas en el poder ofensivo de Haaland, uno de los delanteros más letales de la actualidad. Será un enfrentamiento entre dos futbolistas que se conocen muy bien, que crecieron juntos en uno de los clubes más importantes de Europa y que ahora buscan escribir su propia historia por caminos diferentes.
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1: Oigan, y regresamos con las mañanitas poderosas.
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1: Estas mañanitas poderosas, nada más y nada menos que para don Antonino. Don Antonino Lorenzana Martínez, que está de manteles largos.

0: cuadernito.
1: Enhorabuena, muchísimas felicidades a don Antonino, como siempre, bien arriba con nosotros. Y festejando el día de hoy un año más de vida.

Muchísimas felicidades de parte de toda la familia poderosa. Que se la pase de lo mejor, que lo consientan, lo apapachen por ahí. Los mejores deseos para don Antonino Lorenzana Martínez.

0: Ahí están las mañanitas poderosas, con mucho gusto, complaciéndole al cumpleañero. Ya a las 6:36, continuamos con más de Póker de Ases. Es momento de escuchar a Vicente Fernández. Esto se titula El hombre que más te amó.
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4: Velatorio y servicios funerarios Arreola Tonalá les informa. 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El duelo está recibiéndose en la colonia Piedritas. Descanse en paz la señora Rosario Ramos Hernández. Descanse en paz. 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
1: Y regresamos con más de Póker de Aces. Oigan, ya a las 6:54, qué rápido avanza el tiempo. Ahí saludando a nuestro buen amigo Manuel Trinidad, muy buenos días. Oigan, recordándoles, números para llamaditas es el 966-688-2171, 966-688-2171, el 966-123-0662 es únicamente para mensajes de texto y WhatsApp. Vamos a continuar con más música, escuchemos ahora algo de Pedro Infante.
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1: Este tema que es uno de mis temas favoritos por ahí, titulado La Calandria. Las 6:54.
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0: Son las 7 en punto.
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1: ¡Ahí le va, compa Julio! ¡Para que vean lo que pasó en Guanacaste!

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1: Y bien amigos, continuamos con más de Póker de Ases, ya entrando en la segunda hora, ya a las 7 de la mañana con 9 minutos. Oigan, por ahí el cielo se nos ve algo nublado. Iremos a tener lluvias.
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1: No hay probabilidad de lluvias hasta el momento,
2: Manera.
1: Sí, un cielo nublado, pero sin probabilidad de lluvia hasta pues ya pasadas. Pasada la tardecita.
2: 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Pues
1: vamos a ver qué nos depara el clima para el día de hoy. Ayer estábamos hablando precisamente del clima, de la lluvia. Y nombres, pues en un abrir y cerrar de ojos ya teníamos la lluvia encima. Así es que vamos a ver este domingo familiar qué tal nos trata la lluvia. Y bueno, vamos a continuar con más de Póker de Ases. Llegó el momento de escuchar a Javier Solís con este tema, Ese Bolero Es Mío.
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1: Ya a las 7 de la mañana con 10 minutos. Esto es Póker de Ases a través del 100.7.
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1: Ya a las 7 de la mañana con 20 minutos y nosotros continuamos disfrutando de estos cuatro grandes de la música de Vicente Fernández, Pedro Infante, Javier Solís y por supuesto José Alfredo Jiménez.
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1: Y continuamos con más. Escuchemos este otro gran tema de Pedro Infante, allí en el Rancho Grande.
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1: Allí en el Rancho Grande, chiquitita, dice. Y a las 7:21, continuamos en Pócar de Haces.
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1: Y regresamos, de este lado tenemos mensajes que nos dicen: buenos días, Carlos, saludos y bendiciones, feliz domingo familiar, pon una canción de José Alfredo Jiménez, te solté la rienda, te escuchamos en Tres Picos, saluditos hasta Tres Picos. Toda esa gente maravillosa de Tres Picos, con mucho gusto, pues vámonos complaciendo. Esto es Te Solté la Rienda con José Alfredo Jiménez, en Pócar de Haces.
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2: Son las 7:30.
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1: Y regresamos, por ahí escuchamos a Javier Solís con este gran tema, Esclavo y Amo. De este lado tenemos más mensaje, nos dicen, buenos días joven, podría poner una de Vicente Fernández a mi manera. Gracias, Dios lo bendiga, muchísimas gracias, con mucho gusto, claro que sí. Saluditos cordiales en este maravilloso domingo. Muy rico, muy agradable el clima de este domingo,
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1: 26 grados, cielo nublado, domingo familiar.
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1: Me parece bien.
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1: Pues claro que sí, con mucho gusto vamos complaciendo. Esto es Vicente Fernández que nos interpreta a mi manera.
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Oigan, y ya regresamos ya en la parte final de esta emisión de Póker de Ases. Pero por acá, ¿qué nos dicen? Dice, hola, buenos días. Quiero felicitar a la señora Patricia de Paz Zavala, ya que el día de hoy está cumpliendo otro año más de vida. Ella los escucha en la ranchería Santa Rosa, Las Limas. Las felicitaciones van de parte de la familia Ruiz de Paz, de la ranchería El Verano. Haces. Pero por acá, ¿qué nos dicen? Dice, hola, buenos días. Quiero felicitar a la señora Patricia de Paz Zavala, ya que el día de hoy está cumpliendo otro año más de vida. Ella los escucha en la ranchería Santa Rosa, Las Limas.

0: qué lindo.
1: Ahí están las mañanitas poderosas para la cumpleañera, la señora Patricia de Paz Zavala.
0: Venimos
1: de parte de la familia Ruiz de Paz. Desde el verano se van las felicitaciones hasta Santa Rosa.
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1: Oigan, y queremos pastel, ¿eh?
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1: Queremos mole, ¿o qué va a haber de bueno?
0: Ah, del bautismo.
1: La barbacoa.
0: Los ruiseñores.
1: Enhorabuena, muchísimas felicidades.
0: Ya vi.
1: Y pues ya estamos despidiendo Pócar de Haces. Pero continuamos, ya viene Domingos para Recordar, así es que no se despegue de la programación. Y al ritmo de las mañanitas nos vamos con algo de Vicente Fernández. Esto que se titula Mujeres Divinas.
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0: Son las 7:59.
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2: Y muy buenos días, ¿cómo nos encontramos? Ya a las 8 de la mañana con 7 minutotes, iniciando Domingos para recordar, por supuesto, cuando calienta el sol. Cuando calienta el sol es tiempo de levantarse de la cama, sacudir el esqueleto y ponernos a disfrutar en familia. Un gusto enorme saludarles, mi nombre es Carlos Roberto y estaré con ustedes hasta en punto del mediodía. Así es que, señores, tenemos todavía bastante tiempo para disfrutar. Por supuesto, en Domingos para recordar esos temas del ayer. Entran todos los géneros, ya más tarde viene la hora romántica. Ahí sí nos destapamos con todo el romanticismo, pero ahorita es momento de despertar, es momento de activarnos. Y por supuesto de disfrutar de este maravilloso día. Aquí iniciamos Domingos para recordar. Ya tenemos las primeras peticiones. Por acá nos dice: joven, ¿podría poner la del Diario de un Borracho? Saludos y bendiciones. Claro que sí, con muchísimo gusto. Aquí entonces continuamos con más música, disfrutando, disfrutando de Domingos para recordar. Esto es El Diario de un Borracho. Las 8 de la mañana con 9 minutos. Comenzamos
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4: Son las 8
5: con 30 minutos.
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2: Comienza una nueva era para la selección mexicana. Tras la eliminación en el Mundial 2026, Rafael Márquez asume la dirección técnica del tricolor con la misión de devolver al equipo a los primeros planos del fútbol internacional. El histórico capitán, 5 veces mundialista y referente del fútbol mexicano, ahora enfrentará el reto desde el banquillo, apostando por una nueva generación y una identidad competitiva. La afición espera que la experiencia y el liderazgo de Márquez marquen el inicio del proyecto que vuelve a ilusionar a todo México.
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Oigan, estamos de regreso por ahí complaciendo con un amplio bloque musical, saludando desde la ciudad de los vientos, nada más y nada menos que desde la hermosísima Arriaga, Chiapas. Por ahí nos solicitaron un tema musical titulado Azul Pintado de Azul, pero específicamente por ahí nos dijeron con qué artista. Nada más y nada menos que con Mona Bella. Ya tenemos el tema ahí programado con mucho gusto. Ahorita vamos a complacerles. Por ahí tardamos un poquito porque no lo teníamos a la mano. Así es que estábamos buscando la manera de complacerle. Ya lo encontramos, ya lo tenemos. Porque lo imposible solo cuesta un poco más, señores. Desde la de igual mandamos saluditos hasta la ranchería Los Mangos. Gracias por estar sintonizándonos como siempre, como todos los domingos. Haciendo las labores, ¿verdad? Ahí solicitándonos también unos temas bastante románticos. Con mucho gusto vamos a complacer. Ahí mandando saluditos también hasta Boca del Cielo. Gracias por sintonizarnos.

0: Así es que, señores, sin más ni menos, vamos a irnos con complacencias. Las 8 de la mañana con 38 minutos. Esto es Azul Pintado de Azul con Mona Bell.
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Y estamos de regreso, 10 minutos nos están separando de las 9 de la mañana. Y por acá tenemos más mensajitos, ¿qué nos dicen? Carlitos, ponme la canción de Jaguares, La célula que explota, por favor, con mucho gusto. Ya tenemos por ahí programado el tema musical para complacerle. De este lado también nos dicen, disculpen, si me pueden, si le podrían poner a mi hija la canción de Pablito Ruiz. Oh, mamá, dice, ándele, qué gran tema musical, eh. Oh, mamá, ella me ha besado, dice Pablito Ruiz. Claro que sí, con mucho gusto, ahorita complacemos. Por ahí también tengo otro tema musical que es de Mi Agrado, uno de mis temas musicales de los ayeres que más me gusta, la verdad. Y estoy hablando de este artista Roberto Livi y su tema musical Muchacho Pobre. Es que, hombres, ese tema tiene un algo, tiene un no sé qué, que cómo me gusta, ¿eh? Vamos a irnos entonces con Roberto Livi y esto que es Un Muchacho Pobre. Posterior regresamos escuchando a Caifanes, La Célula que Explota. Las 8:51, esto es Domingos para Recordar.

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7: Son las 9 en punto.
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2: Oigan, ya son las 9:05 y en Domingos para recordar. ¿Qué les parece si ya iniciamos la hora romántica?
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2: Ahí escuchamos ese tema a cargo de Pablo Ruiz, eso titulado Wow Mamá. Ella me ha besado, dice. Así es que, señores, si ustedes tienen un tema que deseen escuchar, un tema romántico, un tema del ayer, con mucho gusto vamos a estarle complaciendo. Solamente tiene que comunicarse a través de la llamada directa al 966-688-2171 o bien mándenos un mensaje de texto WhatsApp al 966-123-0662 y con mucho gusto vamos a estarle complaciendo. Tenemos ya una llamadita telefónica. Poderoso, buenos días.
4: Hola, Carlitos, buenos días.
2: Hola, hola, muy buenos días. ¡Qué
4: hola,
2: milagro!
4: ¿Qué tal? ¿Cómo te encuentras?
2: Muy bien, como siempre al 100.7.
4: Ándale, pues. Órale.
2: ¿Cómo nos encontramos por allá?
4: Pues está lloviendo bien fuerte con truenos y relámpagos y centellas y todo.
2: Ándale, todo incluido.
4: Todo incluido. Con aire y no, mira, está yendo bien fuerte. Mira, no, pues no, mira,
2: no, yo sí quiero ver, pero no se puede, nada más escuchamos.
4: Sí, se está lloviendo bien fuerte. Empezó desde como a las 6 de la mañana.
2: Ah, y ya tienen rato con la lluvia.
4: Ajá, y dije, a ver si no se va la luz y ya no voy a escuchar a Carlitos, pero no, gracias a Dios, no.
2: Todavía sigue la luz. Ahí.
4: Todavía sigue.
2: Está
4: la
2: bien,
4: luz.
2: Hasta que, bueno, todo el día, no se va a ir, tienen que escuchar la programación.
4: Sí, no, el internet, porque sin internet no agarra la Alexa.
2: ¡Qué barbaridad es Alexa!
4: Sí, pues yo quería una canción, pero ya se acabó la de ese rato, las complacencias y así.
2: ¿Cuál canción? A ver, ¿qué canción era?
4: Era una de Chayito Valdés, pero no sé cómo se llama.
2: Podemos complacer, a ver, cántenos un pedacito, ¿cómo va? Y ahorita la desciframos.
4: Dice, por allá andan contando, ¿qué dice? Que con otra te vas a casar. Son habladas las que andan diciendo, nadie puede ocupar mi lugar. Esa.
2: Ok. Ahorita la buscamos con mucho gusto.
4: Ah, bueno. Y aquí saludos para Yareli, que se despertó con los truenos.
2: Se despertó con los truenos. Ok, el tema de Chayito Valdés se llama Son habladas.
4: Ah, así se llama.
2: Así se llama.
4: Ah, bueno. Un saludito para todos tus radioescuchas y para ti también, ¿va?
2: Claro que sí, muchísimas gracias.
4: Órale, pues y aquí en Tecomán nada más La Poderosa de Tonalá y arriba, arriba.
2: Ándale, muchísimas gracias. Saluditos hasta Tecomán, Colima.
4: Ok, muchísimas gracias, que tenga un bonito día y chao, bye.
2: Chao, bye. Saluditos cordiales hasta Tecomán, Colima. Oigan, despertaron los truenos a la buen Yareli.

Saluditos a la buen Yareli, nuestra buena amiga Normita, hasta Tecomán. Ahí ahorita complacemos con muchísimo gusto, saludando también ahí a nuestra buena amiga Gabriela de Paz. Ahí también a Chili Willy, a su señora madre, doña Teresita. ¿Cómo estamos pasando este domingo? Este domingo familiar.

Oigan, bueno, sin más ni menos, ya vámonos con música. A ver, Pérez, antes de irnos con música, nos dicen acá: hola, buenos días, ¿me podrías poner la canción de Mi Corazón Es Un Gitano? O Mi Primer Amor, gracias, Mi Primer Amor con José Augusto. Ok, ahorita buscamos los temas y con mucho gusto estamos complaciendo. Ya a las 9 de la mañana con 10 minutos, escuchemos algo de Los Solitarios, esto titulado Lo Que Te Queda.

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1: Estamos de vuelta, ya son las 9:21. Ahí escuchamos algo de Chayito Valdés, Son Habladas, complaciendo hasta Tecomán, Colima. Oigan, por acá que nos dicen, ¿qué tal amigo Carlos Roberto? Un favor, ¿me puede felicitar a Angie Ortiz, ya que el día de mañana es su cumpleaños? Ándale, el día de mañana tienen el día sueto, dice. De parte de todo el sindicato.

0: Enhorabuena, muchísimas felicidades. De parte de todos sus amigos, por supuesto, también de parte de todo el equipo poderoso. Allá los amigos de esta conocida taquería ahí en el Boulevard.
1: Todos con gusto.
0: Y se despiden de una vez, nos dicen chao, bye.
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0: Ahí están las mañanitas poderosas, con muchísimo gusto, complaciéndoles, esperando pues que se la pase de lo mejor, que la consientan, que la apapachen, por ahí queremos pastel, ¿eh? Ya anótenos en la lista y queremos pastel.

Bueno, ya son las 9:23. Nosotros continuamos. Vamos a escuchar esto a cargo de José Augusto. Esto titulado Mi Primer Amor. Antes de ir. Complaciendo en domingos para recordar.

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4: Son las 9:31.
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1: Y estamos de regreso a las 9:38. Continuamos con más en Domingos para Recordar. Por acá nos dicen: hola Carlos, buenos días. ¿Me podrías complacer con este tema de la Sonora Altexpajena, La Copa Rota?
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1: Claro que sí, con mucho gusto. Oigan, por ahí saludando hasta Puebla, ya nos enviaron unas postales ahí también. Nuestro amigo Antonio. Con mucho gusto vamos a complacerles.

Vámonos entonces escuchando esto que es Copa Rota, las 9:40.

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3: Son las 10 en punto.
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Y estamos de regreso, ya estamos de vuelta. Siendo ya las 10 de la mañana con 2 minutos, iniciando ya esta última hora de Domingos para Recordar.

Y vamos a continuar de este lado. ¿Qué nos dicen? Dice, buen día, bendecido domingo, nos complaces con la canción de Luis Miguel, Más Allá de Todo. Te escuchamos en la 6 de diciembre. Saluditos a los amigos de la 6 de diciembre. Con mucho gusto, ahorita vamos a estar complaciendo. Por acá de este lado también nos dicen. El preso número 9 con Nelson Ned. Claro que sí, con mucho gusto. Ahorita vamos a complacer con los temas solicitados. De igual manera, de este lado nos solicitaban algo. Algo de los Caminantes, una melodía triste. Con mucho gusto vamos a complacer. Ya a las 10 de la mañana con 3 minutos. Esto es Domingos para Recordar. Así es que continuamos con más música a través de la frecuencia del 100.7.

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4: Y regresamos, ya estamos de vuelta. Siendo ya las 10 de la mañana con 17 minutos. Por ahí complaciendo con los temas musicales solicitados, saludando hasta Hermosillo, Sonora, a nuestro buen amigo Chava Gómez, buen provecho. Ándele por ahí mandándonos la postal de lo que se anda deleitando el buen Chava. Saluditos y bendiciones, claro que sí, ahí nos solicita algo de los Cadetes de Linares, Sonora y sus ojos negros. Con mucho gusto complaciendo, oigan, y también atendimos por ahí una llamadita telefónica que como siempre nos da muchísimo gusto. Nada más y nada menos que desde Los Corazones, Oaxaca. Doña Susanita, gracias por estar siempre al pendiente de nosotros. Un gusto enorme escucharle como siempre, ahí mandándole saluditos. Pues a toda la audiencia, ahí al licenciado, a su esposa, por supuesto, don Carlito Solís. Que ya se va de nuevo, dice ahí, a ver la parcela, a ver al ganado. Ya es el segundo round. Y dice que por allá no ha caído la lluvia, qué barbaridad. Y es que sí, nos hace falta el vital líquido, donde quiera que estemos, nos hace falta una lluvia, cómo no. Esperamos y pues pronto ya llegue la lluvia por allá. Nos pedí algo de Los Temerarios, con mucho gusto vamos a complacerle. Vámonos de mientras complaciendo con esto de los Cadetes de Linares hasta Hermosillo, Sonora. Para el buen Chava Gómez, Sonora y sus ojos negros. Ya a las 10 con 19. Esto es Domingos para Recordar.
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4: Son las 10 con 30 minutos.
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1: Y estamos de regreso, siendo ya las 10 de la mañana con 36 minutos. Tenemos más mensajes de este lado que nos dicen. Poderosa, buenos días.
2: Buenos días, señor locutor.
1: Muy buenos días.
2: Dios lo bendiga. Te saludamos desde Coatzacoalcos, Veracruz.
1: Desde
2: la
1: Veracruz.
2: Familia Castillo Nurreta, Castillo Mora, Castillo Sánchez, Castillo Ramírez. Con la canción Tres Regalos dedicada para mis padres, Joaquín Castillo Rodríguez y Graciela Inurreta Cigarroa desde el cielo. Gracias, señor locutor.
1: Con muchísimo gusto, saluditos hasta Veracruz. En un momento escuchamos Tres Regalos, por supuesto que sí. De este lado nos dicen, hola, buenos días, me puedes complacer con una canción de Grupo Miramar, Déjenme Llorar. Te escuchamos por el C5 de parte de la señora Mercedes Aguilar. Con mucho gusto, ahorita complacemos. Nosotros encantadísimos. Gracias por estarnos sintonizando. Pues no se diga más, vámonos con música, vámonos con complacencias. Esto es Tres Regalos a cargo de los Dandies. Las 10:38.
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0: Regresamos, señores, ya en la recta final de domingos. Para recordar, de este lado nos dicen: Poderosa, buenos días.
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0: Deja. Favor de poner la canción Amor Eterno. Y un saludo para la señora Xochitl, que va a hacer unas empanadas. Te escuchamos en la colonia San Juan. Que tengan lindo día, muchas gracias, bendiciones, saluditos. Ahí a la señora Xochitl, a los amigos de la colonia San Juan. Unas ricas empanadas, ándele pues, vamos a degustar empanadas. Vamos, dice. Oigan, y pues bueno, ya despedimos esta programación porque estos temas está algo intenso, algo largo. Así es que despedimos ya con estos dos temas, algo de Rocío Dúrcal y de Ana Gabriel. Escuchamos primero Amor Eterno, posteriormente escucharemos algo de Ana Gabriel titulado Destino. Y con eso despedimos domingos para recordar, y se viene El Poder de tu Marimba. Así es que no se despegue de la programación, porque todavía tenemos mucho más.

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2: Son las 11 en punto.
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0: Oigan, ya estamos de regreso. Ya estamos de regreso para dar inicio al poder de tu marimba. Ya a las 11 de la mañana con 6 minutotes. Aquí iniciamos el poder de tu marimba. Tenemos mensajes que nos dicen.
1: Podrías mandar saludo para mi esposo Jaime, que lo amo y lo quiero mucho. En Avenida San Francisco y Iturbide, de parte de su esposa Mari, que si me puedes poner la canción El amor de su vida con Grupo Frontera. Porfa, gracias, bendiciones.
0: Saluditos cordiales. Oigan, pero ¿qué creen? Ya estamos en el poder de tu marimba. Ya no nos dio el tiempo para complacer.

0: Saludando a nuestro buen amigo Efrén. ¿Cómo andamos, mi estimado? Cordiales saludos. Ahí el buen Orlans, ¿cómo andamos? ¡Qué milagro! ¡Qué milagro! Tantos mensajitos, las estrellas que se están acordando de uno el día de hoy. Ahí saludos al buen Efrén, al buen Orlans.
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0: Muy buenos días, gracias por estarnos sintonizando.
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0: De este lado a ver qué nos dicen. Buenos días, señor locutor, te saludamos desde Coatzacoalcos. Le mandamos saluditos a mis parientes de Tonalá, Rodríguez Ramos, Rodríguez Natarén, Carquín Rodríguez, Castillo Rodríguez. Porfa, con la canción Allá en el Rancho Grande o Camarón Pelao, dedicado a mi papá Joaquín Castillo Rodríguez, de parte de sus hijos Jesús, Monse, Griselda y Toña. Claro que sí, con mucho gusto, ahorita complacemos. Ahí complacemos ya con marimba. Así es que también ahí saludando a nuestro amigo Orlando. El buen Orlando Espinosa. ¿Con qué le complacemos? ¿Qué quiere escuchar en marimba?
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0: Bueno, pues vámonos con esto. Allá en el Rancho Grande. Complaciendo hasta Coatzacoalcos, Veracruz. Las 11:08, esto es El Poder de tu Marimba a través del 100.7.

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Y estamos de regreso, las 11:20. Por acá que nos dicen, buenos días. ¿Me puedes saludar a la señora Mercedes Aguilar? Te escucha en la colonia del Valle. ¿Le puedes poner una canción en marimba? Blancas mariposas. Claro que sí, con mucho gusto. Saluditos cordiales a la señora Mercedes Aguilar. Hasta la colonia del Valle. Ahorita con mucho gusto vamos a complacer. Por ahí, mientras tanto, vámonos con eso que nos habían solicitado. Esto titulado Con Tiki, con Irma Ventura y la gran orquesta de Chiapas de Hugo Reyes, complaciendo al buen Orlans. Las 11:20, vámonos con música.

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1: Son las 11:30.
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0: Y a las 11:41, ya entrando a la recta final del Poder de tu Marimba. Oigan, para llamaditas telefónicas, únicamente el 966-688-2171, el 966-123-0662. No atendemos llamaditas telefónicas, únicamente para mensajes de texto y WhatsApp. Así es que vamos a continuar. Por ahí tengo mensajitos, no se nos desesperen. Tú nunca me has querido. Tenemos mensajito de este lado que nos dicen: Poderosa, buenos días.
1: Hola, ¿qué tal? Buenos días, amigos de toda la radio de La Poderosa. Quisiera que me mandes un saludo para la señora Mercedes Antonio de Tonalá, Chiapas, que se encuentra ahora de visita aquí en la Ciudad de México con sus hijos. Te escuchamos. Y una petición.
0: Claro que sí.
1: Una petición. ¿Me puedes poner la de El Sapo, por favor?
0: Con mucho gusto.
1: De parte de sus hijos de Grecia, de Isaac y de Alberto, que la escuchan aquí y están con ella. Saludos, bendiciones.
0: Saluditos hasta la Ciudad de México. Muchísimas gracias por estarnos sintonizando. Pues no se diga más. Vámonos con este tema solicitado. Esto es El Sapo. 11:43.
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0: Continuamos con más del poder de tu marimba. Ya la recta final, 11:51 de la mañana. De este lado nos dice: hola, buenos días, Radio La Poderosa. Un saludo para la familia Sánchez Rodríguez y la familia Rodríguez Valdivieso, que le estamos escuchando en la 14 de septiembre, y el barrio San Francisco. Una felicitación para mi hijo Francisco Hernán, que el día de ayer cumplió años y el día de hoy lo están festejando con mucho cariño. Una canción en marimba, hermoso cariño. Claro que sí, ya tenemos el tema programado. Y pues felicitaciones por ahí al cumpleañero Francisco Hernán, esperando que se la estén pasando de lo mejor. También un saludito para mi esposo, el señor Hernán Sánchez de la Cruz. Lo están escuchando en su hamaca, descansando de toda la semana de mucho trabajo. Bendiciones. Muchos saludos y bendiciones para él. Claro que sí, con mucho gusto. Ahí están los saluditos para el cumpleañero del día de ayer, Francisco Hernán, y por supuesto para nuestro buen amigo Hernán Sánchez de la Cruz. Merecido descanso después de una semana laboral bastante pesada, ¿verdad? Oigan, de este lado tengo audio. ¿Qué nos dicen, Poderosa? Buenas tardes.
1: Hola, buenos días. Soy Emily. Quiero mandar unos saludos a mi papá, Alfredo, claro, Pérez, que es abogado, y hoy es el día del abogado. Lo quiero mucho, y besos y gracias.
0: Ahí está, pues saluditos a nuestro buen amigo Alfredo de parte de su hija. Oigan, qué bonito mensaje. Pues muchísimas felicidades, hoy día del abogado. Es correcto, en México el Día del Abogado se celebra cada 12 de julio. Esta fecha fue instituida en 1960 por decreto del presidente Adolfo López Mateo a petición del periódico Diario de México. Se eligió este día para conmemorar que el 12 de julio del año de 1553 se impartió la primera cátedra de Derecho en la Real y Pontificia Universidad de México. Y bueno, ya nos vamos, nos despedimos. Esto es Hermoso Cariño con la Marimba Internacional. Que tengan excelente tarde. Ya se viene. Saluditos ahí a nuestro buen amigo Rey David. Cordiales saludos. Ya se viene el zarpazo del tigre. Así es que no se despeguen. Que tengan excelente tarde. Mi nombre es Carlos Roberto.

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1: Son las 12
2: con 30 minutos.
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2: Comienza una nueva era para la selección mexicana. Tras la eliminación en el Mundial 2026, Rafael Márquez asume la dirección técnica del tricolor con la misión de devolver al equipo a los primeros planos del fútbol internacional. El histórico capitán, 5 veces mundialista y referente del fútbol mexicano, ahora enfrentará el reto desde el banquillo, apostando por una nueva generación y una identidad competitiva. La afición espera que la experiencia y el liderazgo de Márquez marquen el inicio del proyecto que vuelve a ilusionar a todo México.
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1: Es la una en punto.
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1: Es la 1:31.
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3: Son las 2:59.
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1: Son las 3:30.
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0: Marcos Estrada.
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0: José de Sani.
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0: Florindo Flores.
3: Presente.
0: Florindo Flores.
3: Presente.
0: Más suerte.
3: Presente.
0: Grite. ¡Ah!

0: Oye, Riz.
1: ¿Qué pasó, Crayola?
0: ¿Es cierto que los besos de las mujeres son venenosos?
1: Ay, no hagas caso, eso es mentira.
0: Ay, ya lo sé, babosa, pero riega lo que nos conviene.

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2: Son las 3:59.
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0: Son las 4:28.
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2: Comienza una nueva era para la selección mexicana. Tras la eliminación en el Mundial 2026, Rafael Márquez asume la dirección técnica del tricolor con la misión de devolver al equipo a los primeros planos del fútbol internacional. El histórico capitán, 5 veces mundialista y referente del fútbol mexicano, ahora enfrentará el reto desde el banquillo, apostando por una nueva generación y una identidad competitiva. La afición espera que la experiencia y el liderazgo de Márquez marquen el inicio del proyecto que vuelve a ilusionar a todo México.
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5: Son las 5 en punto.
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1: Son las 5:28.
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0: Son las 5:59.
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0: Son las 5:59.
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